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Bienvenido, bienvenida a Rock FM. Buenos días de domingo. Continuamos. Yo soy Rodrigo Contreras y lo hacemos con los Manic Street Preachers. If you tolerate this, your children will be next. En Rock FM.

Vamos, lo hacemos con las palabras de Phil Cohen, el guitarrista de los Def Leppard, que ha abierto la puerta a tocar en The Sphere. Te recuerdo que Metallica serán los siguientes integrantes o el siguiente banda en tocar en esa cúpula en Las Vegas a partir del 1 de octubre, que inauguraría en el 2023 los irlandeses U2, y que es uno de los escenarios más importantes de todo el mundo. Def Leppard sonando ya en Rock FM.

En esta mañana de domingo en Rock FM nos vamos hasta Badajoz. Desde allí nos envía Fernando Regenta el trío de las 9:30 de Rock FM. Tres canciones, tres auténticos himnazos que comienzan con este de Genesis en Rock FM.

Puedes plantar un árbol, tener un hijo y escribir un libro. 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Cada uno tiene claro qué tres cosas tiene que hacer en la vida, ¿no? 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

0: Genesis, Can't Stop Losing You, The Police, y este You Know My Name de Chris Cornell en solitario. Las tres bandas, los tres artistas, las tres canciones que componían el trío de las 9:30 de Rock FM de Fernando Regenta de Badajoz. Continuamos, lo hacemos con un tipo que ha dejado huella hace tan solo unos días en sus dos conciertos en España. Slowhand en unos minutos en Rock FM.
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Amigo, amiga, ¿qué tal? Feliz mañana de domingo si te acabas de incorporar. Bienvenido, bienvenida a Rock FM. Yo soy Rodrigo Contreras y nos vamos hasta este mismo año 2026. Las palabras de Don Henley de los Eagles diciendo que este iba a ser el último año de esta banda americana de referencia total. Ya hicieron un parón de 14 años desde el año 80 hasta el 94, pero esta sí que puede que sea la definitiva. Mientras tanto, tenemos su música para seguir disfrutando de este 7 de junio en Rock FM.

El maestro David Bowie en Rock FM. Con él pasamos directamente a nuestro gran protagonista del día, nuestro gran cumpleañero, nuestro gran papá, nuestro gran abuelo del rock and roll. El señor Miguel Ríos está de cumpleaños y nosotros lo celebramos por todo lo alto. Hago recordándolo con Rosendo Mercado, la última aparición de Rosendo encima de un escenario, creo recordar, fue en 2022, en esa gira que llevó Rock FM a todos los escenarios de 40 aniversario del Rock and Ríos. No se presentó antes, sino que salió directamente al cima del escenario con Miguel Ríos dándole un abrazo. Con el tío Rosendo.

Amigo, amiga, estás en Rock FM. Continuamos con un disco, un vinilo que me ha hecho muchísima ilusión. Es el último que he recibido y es el nuevo disco Carry the Light del señor Peter Frampton, que sigue haciendo música nueva y creando nuevas canciones espectaculares como la que pudimos escuchar en Rock FM Motel hace unos días, Buried Treasure, todo con letras de Tom Petty. En cuanto llegue a casa en esta tarde de domingo, le daré otras vueltas a ese nuevo disco de Peter Frampton. Hoy le tenemos con uno de sus grandes himnos en directo en ese Frampton Comes Alive. Antes, The Clash en Rock FM.

0: Aquí le tenías Peter Frampton sonando con este Baby I Love Your Way en directo en Rock FM. Continuamos, lo hacemos con una banda que cada vez coge más la forma, que han recuperado a su batería y que tienen mucho, mucho que hablarnos durante los próximos meses. Son U2, sonarán en unos minutos en Rock FM.
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Amiga, amigo de Rock FM, si te acabas de incorporar, bienvenido a la mañana del domingo. Si llevas un ratito conmigo, sabrás que estamos de celebración, que es el cumple de Miguel Ríos. 82 palos le caen al gran papá del rock and roll en España. Pero es que hoy también cumple años el señor Tom Jones. Le tendremos en el Botánico, en el mes cerrando, el mes de julio, en esas noches preciosas del Botánico en la Universidad Complutense de Madrid. 86 para Sir Tom Jones, 82 para Miguel Ríos, con el que te damos la bienvenida a este 7 de junio desde Rock FM.

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Es la voz eterna de Debbie Harrison, los Blondie sonando en Rock FM. Continuamos. El culto de la ignorancia, o a la ignorancia, es el nuevo disco y nuevo single de los Europe que hemos podido escuchar estos días, esta semana en Rock FM Motel, y que por supuesto nos deja una sonrisa de oro.

Oreja a oreja, ya que los suecos siguen en pie, siguen girando y siguen creando buena música. Por supuesto que serán protagonistas antes de Flepar en Rock FM.

Lo prometido es deuda. Aquí tenías este Cherokee Europe sonando en Rock FM. Continuamos con uno de los grandes debuts a las voces para mí de la historia. La banda que quizá ha tenido mejores cantantes de la historia de la música. Te hablo de Rainbow y te hablo de la entrada de Jolene Turner en ese Difficult to Cure y con este himnazo llamado I Surrender, que escuches ya en Rock FM.

Rock FM, Loquillo Leiva, Rubén Pozo, lo que es lo mismo, Pereza, Rock and Roll Star. Sonando en esta mañana de domingo, continuamos, lo hacemos con, para mí, la banda que ha dado el campanazo total, la noticia de este 2026. Twisted Sister anunciaban que el sustituto de Dee Snider a las voces era Sebastian Bach de Skid Row. Con ellos, con los Twisted Sister y uno de sus grandes himnos, continúa la mañana del domingo en Rock FM.

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aquí el tío Contreras con los héroes del silencio. Continuaba esta bonita mañana, ya mediodía de domingo. Hace nada teníamos el cumpleaños de Joaquín Cardiel, bajista, el último Cherokee, y la felicitación por redes sociales de Mr. Pedro Andreu, un remember que me lleva a 2007, a esa gira de 10 conciertos de despedida total, o de reunión, como quieras llamarla, de Héroes del Silencio. Fueron los últimos 10, y con ese remember, con ese recuerdo, nos quedamos en Rock FM.

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Paladón servido por Metallica en Rock FM. Con ellos nos quedamos en Estados Unidos porque allí se está celebrando la Legacy Tour, la gira estadounidense del señor John Fogerty, tocando temas de toda su carrera y por supuesto de la Creedence Clearwater Revival junto a la Traveling Band, y en muchos de esos conciertos le acompaña el enorme Stevie Winwood. Ojalá venga esta pareja de musicazos a tocar en nuestro país. Cruzamos los dedos. Mientras tanto, suena la Creedence en Rock FM.

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Rock FM, continuamos con otro gran cumpleañero del 93 al 98, haciéndose con la guitarra de los Red Hot Chili Peppers. Después estuvo grabando en el disco más exitoso de Alanis Morissette, 59 primaveras, le caen al señor Dave Navarro, y por supuesto que es motivo de celebración en Rock FM.

0: Rock FM, parece que se abren las puertas. Oasis sonando en este mediodía ya de domingo. Se abren esas puertas para en 2027 volverles a ver encima de los escenarios, según las propias palabras de los hermanos Gallagher. Ponte una cervecita, que esto continúa en Rock FM.
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en esta mañana de domingo, tras este temazo, Can't Stop This Thing We Started, de Bryan Adams, no quería olvidarme de dos auténticos iconos de la música, Rat Pack. Nos vamos hasta el año 1917. Venía a este mundo en un 7 de junio Dean Martin, muchos años después, 41, en 1958, una auténtica leyenda, una auténtica estrella. Prince hubiera cumplido años en el día de hoy también. Continuamos, lo hacemos con los Jefferson Airplane en Rock FM.

Rock FM, el sonido de Foreigner. Con ellos te recuerdo que esta noche viene nuestro compañero más ilustre, el señor Stevie Van Zandt, Lil Steven, en su nuevo Underground Garage. Cuatro pilares fundamentales de la música tocará en su nuevo programa en Rock FM a partir de las 10 de la noche. Esto se llama Beastie Boys en Rock FM.

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Sin duda uno de los grandes genios sonando en Rock FM del siglo XXI, el señor Jack White y sus White Stripes. Con ellos llegamos a una de las grandes historias que más me gusta recordar, y es cuando al señor Mike Oldfield, después del éxito de Tubular Bells 1, 2, 3, le dijeron que no era capaz de hacer un himno, un gran single, un hit para la música cantado. Mike Oldfield, como genio que es, creó este Moonlight Saddle que escuchas ya en Rock FM.

0: Bien, amigo, amiga de Rock FM, hasta aquí ha llegado nuestro idilio por hoy. Nos despedimos con la Steve Miller Band, pero esto continúa hasta que cierre este domingo 7 de junio Little Steven. Yo mañana te espero a partir de las 9 de la noche en una nueva sesión de Rock FM Motel de lunes a viernes de 9 a 12 con el Tito Contreras. Ya sabes, saludos, besos y abrazos. Mañana nos vemos en Rock FM Motel.
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Muy buenas tardes y bienvenido a Rock FM. Si te acabas de incorporar a la emisión, yo soy tu amigo y vecino Javi Walde, que te saluda desde el otro lado de la radio y que te va a estar acompañando hasta aproximadamente las 10 de la noche. Mi objetivo, como todos los días, es el mismo: ponerte buena música, acompañarte y, bueno, pues si es posible, hacer de tu día uno un poquito más feliz. En especial si estás enamorado, porque tengo una canción maravillosa para ti. No será viernes, pero créeme, me apetece mucho ponértela. Ellos son The Cure, que nos acompañan en este comienzo con su Friday I'm in Love, que suena ya en Rock FM.

que aunque no se dedique a la música, tiene una actitud, pues eso, de lo más rock and roll. ¿Y qué hay más rock and roll? A ver si puedo repetir 50 veces la palabra hasta que nos hartemos. Que esta pedazo de canción de Led Zeppelin, claro que sí. Te voy a pinchar, evidentemente, el rock and roll de los de Jimmy Page y compañía aquí en tu casa, en Rock FM.

Estamos disfrutando juntos aquí en tu casa en Rock FM de este domingo maravilloso 7 de junio. Y te voy a decir una cosa, el artista que te voy a pinchar a continuación está preparando junto a Tom Morello, el guitarrista de Rage Against the Machine, un festival de lo más especial. Evidentemente, lo primero que hay que decir, es que tiene un carácter político muy marcado, posicionándose en contra de Donald Trump. Dicho esto, aparte, la música va a ser, bueno, lo que va a ser un espectáculo. Escúchame, van a venir Foo Fighters, Dave Matthews, el mismo Tom Morello, Jack Black, los Dropkick Murphys, Cypress Hill, Sir Tarkian de System of a Down. Bueno, una verdadera locura lo que tiene preparado el boss, Bruce Springsteen, al que te voy a pinchar con su The Rising aquí en tu casa, en Rock FM.

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0: Estamos disfrutando juntos aquí en tu casa en Rock FM. Es Javi Walde quien te está acompañando, ya sabes, hasta aproximadamente las 10 de la noche. Te voy a invitar a que no te alejes demasiado de la radio, porque para la próxima hora tengo preparados verdaderos himnos de gente como Los Polis, como Linkin Park, como Queen. Y también hablaremos de una canción que seguramente tenga uno de los samples de esas muestras que se repiten más conocidos de toda la historia del rock.
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estamos disfrutando juntos de este domingo aquí en tu casa en Rock FM. Es Javi Walde quien te saluda y quien te acompaña en esta tarde calurosa de verano. Oye, te voy a decir una cosa, solo hay dos formas de que una caja registradora suene bien. La primera es porque tiene un montón de dinero y todo ese dinero es tuyo. Y la segunda es la forma en la que lo hicieron ellos, sampleándola, es decir, cogiendo esa muestra de sonido y repitiéndola e integrándola en una canción tan maravillosa como la que te voy a pinchar a continuación. Ellos eran unos genios, eran Pink Floyd a fin de cuentas, y esta maravilla se llama Money y te la pincho en Rock FM.

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Roll Hall of Fame, esto es el Salón de la Fama del Rock and Roll, no solamente por su trayectoria con Genesis, que ya tuvo ahí su premio en su momento, sino que ahora le van a reconocer su trayectoria en solitario. Lo único malo es que, bueno, pues de salud no está muy, muy bien y ya sabemos que no va a tocar en la ceremonia. Aún así, tengo muchas ganas de verle recoger el premio y, bueno, si puede dar un discurso, mejor que mejor. Su nombre es Phil Collins y ahora te lo pincho con su Easy Lover aquí en tu casa en Rock FM.

Estamos disfrutando juntos de un domingo muy especial, domingo 7 de junio aquí en tu casa en Rock FM, y te preguntarás, ¿por qué es especial este domingo? Pues por muchas cosas, pero entre otras, hoy es el día de Prince. Tal día como hoy, pero en 1958 nacía, ese artista tan emblemático y que a tantos corazones llegó, pese a tener una personalidad, bueno, un poquito particular. En cualquier caso, yo quiero felicitarle y sobre todo conmemorar su legado con su música, y por eso es que te voy a pinchar este maravilloso Purple Rain aquí en tu casa en Rock FM.

0: disfrutando juntos de este domingo 7 de junio aquí en tu casa en Rock FM es Javi Wall, de tu amigo y vecino, no confundir con Spiderman, quien te saluda desde el otro lado de la radio. Te voy a invitar a que no te alejes mucho de tu dispositivo de reproducción de audio porque tengo toda clase de himnos preparados para la próxima hora, entre ellos uno de una banda que afirma que sigue junta porque todos sus miembros tienen muy buen sentido del humor. Luego te la pongo y te digo quiénes son.
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Estamos disfrutando juntos de este domingo maravilloso aquí en tu casa en Rock FM. Es Javi Walde quien te saluda desde el otro lado de la radio y quien está a punto de ponerte una banda que, según sus propios miembros, se ha mantenido unida gracias al sentido del humor. Y la verdad es que a lo largo de su historia han pasado carros y carretas, ¿eh? Les ha pasado de todo, les han pasado toda clase de desgracias. Eso sí, los han sabido superar y además son unos señores más elegantes que nada. Estos ingleses maravillosos se llaman Def Leppard y te los pincho con su Photograph aquí en tu casa en Rock FM.

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Estamos disfrutando juntos del domingo aquí en tu casa en Rock FM. Es Javi Walde quien te acompaña en esta tarde maravillosa. La canción que te voy a poner a continuación es una movida bastante importante, ¿eh? Va de un tipo que descubre que su padre no es su padre, sino su padrastro, y que su padre biológico, el de verdad, está muerto. Y él dice, como condena, dice, joder, después de todo esto que he descubierto, sigo vivo. Lo que pasa es que cuando la canción salió y los fans se la fueron aprendiendo, ese estribillo de sigo vivo se convirtió más en una afirmación de lo que mola estar aquí que en una condena, con lo cual se podría decir que los propios fans fueron los que levantaron esa maldición del chaval, según explica su autor, Eddie Vedder, porque te estoy hablando de un himno de Pearl Jam, de Alive, que te voy a pinchar ya mismo aquí en tu casa en Rock FM.

Estamos disfrutando juntos de este domingo maravilloso aquí en tu casa en Rock FM. Es Javi Walde quien te saluda. Ahí estaba sonando ese África de Toto. Qué canción más maravillosa, qué banda más maravillosa. Ojalá tengas la oportunidad de verles en directo alguna vez, porque de verdad, de lo que más merece la pena experimentar en esta vida. En cualquier caso, sobre la banda que te quiero pinchar a continuación, también tengo una anécdota bastante graciosa en directo. Y es que la primera vez que los vi, yo no sabía quiénes eran. Vino un amigo, me invitó a venir a un festival y en el festival quería ir a ver a esta banda y dije, bueno, venga, vale. ¿Y cuál fue mi sorpresa cuando, aun sin saberme yo el nombre de la banda, me supe prácticamente todas las canciones que tocaron en directo? Y es que al final The Offspring tiene verdaderos himnos, conozcas su nombre o no, y ahora va a sonar, te voy a pinchar uno de ellos. Esto se llama The Kids Aren't Alright y suena, donde si no, un Rock FM.

Antes el lujo era una mansión con piscina. Ahora, en Madrid, el lujo es una casita. Aunque tenga a Bad Bunny dentro.

0: Estamos disfrutando juntos de este domingo maravilloso 7 de junio aquí en tu casa en Rock FM. Es tu amigo y vecino Javi Gualde quien te manda un refrescante saludo desde el otro lado de la radio y quien te invita a que no te alejes demasiado de tu dispositivo de reproducción de audio, porque para la próxima hora tengo verdaderos himnos preparados para ti. Y entre otras cosas, cambiaremos el mundo de la mano de Eric Clapton. No te alejes demasiado.
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Estamos disfrutando juntos del domingo aquí en tu casa en Rock FM. Es tu amigo y vecino Javi Walde quien te saluda desde el otro lado de la radio. Madre mía, lo de Eric Clapton y su concierto en Madrid te trajo tela. Ya ha pasado suficiente tiempo, así que opinaré que lo de tirar vinilos al escenario está un poco feo, sobre todo si lo haces con demasiada fuerza. Hay momentos, y momentos para que alguien te firme algo, y quizás cuando alguien está actuando sobre el escenario, pues bueno, no es lo mejor, ¿no? Tirar un vinilo, porque al final le fastidias el concierto al artista, le fastidias el concierto a los fans, y al final, pues bueno, eso fue lo que pasó. Espero que tengamos la oportunidad de que el Manolenta venga pronto de nuevo por Madrid y que pueda acabar el concierto como Dios manda y no irse con un disgusto. Yo, en cualquier caso, te lo voy a poner con la que para mí es mi favorita suya, y mira que tiene muchas, Esta maravilla se llama Change the World y suena en Rock FM.

canción suene en Rock FM necesita una guitarra eléctrica. ¿Tener guitarra eléctrica? Y dije ya lo de la guitarra eléctrica.

Estamos disfrutando juntos de este domingo maravilloso aquí en tu casa en Rock FM. Yo soy Javi Walde y te traigo una pequeña recomendación cinematográfica por si no tienes peli para ver esta noche. Mira, la canción que te voy a poner a continuación no hay duda de que es emblemática y que además ha aparecido, bueno, en cine, en publicidad, en series, en todas partes. Sin embargo, de todas las cintas en las que ha aparecido, mi favorita es la película Las ventajas de ser un marginado, lanzada en 2012, protagonizada por Logan Lerman, y con unas actuaciones maravillosas de Emma Watson y Ezra Miller. Si no la has visto, te la recomiendo 100%. Y sí, dentro suena esta maravilla de canción. Se llama Heroes. Es de David Bowie y te la pincho en Rock FM.

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Estamos disfrutando juntos de este domingo maravilloso aquí en tu casa en Rock FM. Yo soy Javi Walde y la verdad es que me hace mucha ilusión pincharte la canción que te voy a pinchar a continuación. Y es que yo creo que si has tenido un grupo de rock de adolescente, te acordarás de las canciones que tocabas, sobre todo si hacías versiones de otros artistas. Mira, la que te voy a poner a continuación era la que mejor nos quedaba a mi grupo de cuando tenía 15 o 16 años. Lo peor de todo es que lo mismo hay algún vídeo por YouTube todavía en la que se nos escucha tocarlo. Menos mal que tiene que estar bien sepultado entre un montón de información en internet, porque madre mía, me podría morir de la vergüenza. En fin, me encanta esta canción, me trae muy buenos recuerdos y espero que a ti también. Es de Jimmy Eat the World, se llama The Middle y te la pincho en Rock.

0: Estamos disfrutando juntos de este domingo maravilloso aquí en tu casa en Rock FM. Yo soy Javi Walde y me toca despedirme por hoy y hasta el sábado que viene. Pero no te preocupes porque te dejo, bueno, en las manos más rápidas de toda la redacción de Rock FM, en las del mismísimo Little Steven, el guitarrista de la E Street Band, que en unos minutos abre su Underground Garage. No te lo pierdas. En cualquier caso, yo me despido como lo haría el grandísimo Don Héctor del Mar. Aquí estoy porque he venido, aquí estoy. Si no te gusta mi canto, como he venido, me voy. Nos escuchamos el sábado y el domingo que viene, ya sabes, de 6 a 10 de la noche aproximadamente.
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